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2: Este es el noticiero comunitario de Joe Brown aquí en WHCR 90.3 FM, La Voz de Harlem. Soy Sonji López. Hoy es miércoles el 30 de septiembre. Se esperan cielos nublados, una temperatura máxima de 73 grados y una mínima de alrededor de 60 grados esta noche. El sol salió a las 6:51 a.m. y se pondrá a las 6:39 p.m. Las normas de estacionamiento alterno y los parquímetros están vigentes. La recolección de basura, reciclaje y compostaje se realizarán según lo programado y las escuelas públicas están abiertas. Ante el aumento de las medidas federales del control migratorio en la ciudad de Nueva York, se insta a los inmigrantes neoyorquinos y a sus familias a conocer sus derechos y a elaborar un plan de seguridad. En primer lugar, usted tiene derecho a guardar silencio. No está obligado a responder preguntas sobre su estatus migratorio, su lugar de nacimiento o cómo ingresó al país. Puede decir, decido guardar silencio y pedir hablar con un abogado. Si agentes del ICE acuden a su domicilio, no abre la puerta. Pídales que le muestren una orden judicial. Por lo general, una orden migratoria firmada por un agente del ICE no autoriza a los agentes a entrar en su vivienda sin su consentimiento. Una orden judicial propiamente dicha es aquella firmada por un juez. También tiene derecho a negar el consentimiento para que registren su vivienda o sus pertenencias. Además, no está obligado a firmar documentos de inmigración sin haber hablado primero con un abogado. Si lo detienen fuera de su domicilio, puede preguntar, ¿soy libre de irme? Si la respuesta es afirmativa, retírese con calma. No corra, no ponga resistencia, ni interfiera físicamente con los agentes. Si alguien es detenido, las familias pueden llamar a la línea directa de apoyo legal de Nueva York al 1-800-354-0365. Una vez más, ese número es el 1-800-354-0365. Esta línea es gratuita, confidencial y ofrece asistencia lingüística. También puede llamar al 311 y decir asuntos legales de inmigración. El número de la línea directa para nuevos estadounidenses de Nueva York es el 1-800-566-7636. Una vez más, ese número es el 1-800-566-7636. Esta línea ofrece referencias para obtener asistencia migratoria gratuita y confidencial y está disponible en varios idiomas. En otras noticias, los usuarios del servicio de ferry de la ciudad de Nueva York pronto podrían pagar más para cruzar el puerto. Se espera que la Junta Directiva de la Corporación de Desarrollo Económico de la ciudad de Nueva York vote el miércoles por una propuesta para aumentar la tarifa estándar de un solo viaje de $4.50 a $5 a partir de 19 de octubre si se aprueba. El pase de 10 viajes también aumentará de $29 a $30. La tarifa con descuento actualmente de $1.45 subirá a $1.50. Esta tarifa reducida está disponible para personas mayores de 65 años o más, personas con discapacidades, participantes del programa Fair Fares y estudiantes elegibles de escuela intermedia y secundaria. Los niños que midan menos de 44 pulgadas pueden viajar gratis si van acompañados por un adulto. La propuesta también haría permanente el pase limitado de 2 días por $15, tras haberse implementado como prueba piloto el año pasado. El aumento de la tarifa no será definitivo hasta que la Junta vote al respecto hoy. El ferry de Nueva York presta servicio a comunidades costeras en los 5 distritos, incluidos los barrios de Soundview y Throgneck en el Bronx. Según datos de la ciudad, el ferry registró más de 7.3 millones de viajes entre julio de 2025 a julio 2026. Les ha informado Sonji López con su noticiero comunitario de Joe Brown aquí en WHCR 90.3 FM, La Voz de Harlem. Manténganse informados, seguros y conectados con su comunidad.
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4: 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Soy Nelly González, educadora de preescolar y escritora de libros infantiles. Este es otro capítulo de El Latino y su labor.
5: Hoy, en nuestro programa, Nelly González nació en Popayán, Colombia. Nelly es una dedicada educadora y autora de libros de la primera infancia. Con más de 30 años de experiencia trabajando con niños en Colombia y en los Estados Unidos. Su pasión por la enseñanza, la lectura y el desarrollo emocional de los más pequeños le ha inspirado a escribir historias llenas de amor, valores y enseñanzas significantes. A través de sus cuentos, Nelly busca fomentar la empatía, la amistad, la inclusión, la importancia de compartir, ayudando a los niños a descubrir lo mejor de sí mismo mientras disfrutan de la magia de la lectura. Hoy, en nuestro programa con Nelly, vamos a platicar sobre su libro más reciente, Las aventuras de Milo, Milo y los zapatos para la fiesta. La historia de Milo se trata de un marranito que no encuentra solución cuando ha sido invitado para una fiesta muy especial. Milo y los zapatos para la fiesta nos provoca a recordar que muchas veces las sorpresas están llenas de miles de emociones y por qué es importante valorar a los amigos. Lo que a veces luce importante o parece que no tiene solución puede convertirse en algo diferente, algo maravilloso. Amigos, en el mundo actual que vivimos, necesitamos más personas como Nelly, que dedican su vida para traer sonrisa, humildad a nuestro futuro, los niños y las niñas de este mundo. Nelly, bienvenida al Latino y su labor.
4: Buenas noches, muchísimas gracias por la invitación. Es un honor y es un placer para mí. Y quiero agradecerle al señor Jules y a su programa.
5: Mil gracias, Nelly. Y vamos a comenzar. Cuéntenos un poco de su trayectoria, cómo está recientemente, si tiene algún proyecto. Cuéntenos un poco.
4: Sobre mi historia, pues, a ver. Inicialmente que vine a América, que no vine a comenzar de cero, a empezar de cero, vine a continuar otra etapa de mi vida. Y a través del tiempo se encuentra uno con barreras, ¿cierto? Y la principal, pues obviamente, el idioma, pero todo se puede ir superando. Y dedicándose cada día a mejorar. Entonces, en un principio, pues, se hacen trabajos de supervivencia debido a que tengo otras profesiones, diseñadora de modas y todo en cosmetología, belleza, todo. Y la verdad, todas las profesiones las he hecho, las he elaborado, me han ayudado y con amor. Que eso es lo principal, que todo lo hago con amor. Y pensando en los niños, pues después de un año que me trajeron de Boston para acá, precisamente a trabajar con unos niños, y en Boston también cuidaba niños, de día belleza, costura y de noche niños, porque siempre he querido estar cerca de los niños porque soy educadora preescolar. Y estando con los niños, yo continuaba, me sentía que estaba en mi profesión. Y hoy por hoy, que cuando me saludan, profesora Nelly, yo me siento como rara, pero digo, sí, nunca he dejado mi profesión de lado. Y eso me hace muy feliz. Entonces, yo trabajo, la verdad, feliz y con paciencia y muchísimo amor. Entonces, cuando llegué con Érico, me trajeron interna a una casa por 3 meses, y ya era la hora de regresar, y de Boston me llamaba de un trabajo, del otro, y Nelly, por favor, que le subimos, que le aumentamos, que esto. Tengo algo que, por fortuna, soy bendecida y doy gracias a Dios, que donde llego bien.
6: Llego bien porque yo siento que puedo dar algo de mí y sin ser altiva y ni arrogante, puedo decir que Dios me ha dado un don que es ser agradable a las personas. Y yo digo que yo parezco la niña boba. Yo le digo, yo soy la hija boba de mi madre porque yo río y río. Y entonces todo el mundo me dice, tu sonrisa, no dejes de reír, no dejes de reír. Porque aquí la gente solo trabaja y nadie da un saludo y nadie mira a nadie. Pero yo por donde puedo, buenas, ¿cómo está? Yo saludo y yo sonrío. Entonces la gente siente como otra cosita en su cara, como una alegría de ver que es un personaje, no es un número más. Entonces ya llegué a Conérico y le digo a la señora que me están llamando de Boston y me dice, en su español me dice, niños ama Nelly. Mi esposo ama Nelly. Yo ama Nelly. Ama, no dijo amo, yo ama Nelly. Ay, se me quebró el corazón. Dije, no, yo no me voy. Yo no me puedo ir. Ay. Y me quedé cuidando a los niños. Y fue una etapa muy linda de mi vida porque el padre de los niños falleció en Las Torres. Y creo que hicimos muy buen trabajo. Mi hijo me vino a visitar y se convirtió en el conductor de los niños. Y yo era todo para los niños. Y la señora muy agradecida. Fue una etapa dura, pero muy bonita. Muy bonita. Y ahí seguí. En todos los años que llevo, no he estado en muchos trabajos porque me doy mucho a la gente, como le digo, porque trabajo con amor. Entonces también les llego bien a ellos y me acogen muy bien, me acogen como una familia, como una familia. Entonces he durado bastante en los trabajos. Después de los niños que cuidé 5 años, me llamaron a una familia de judía para un niño, y yo sin el inglés, como le digo, con el inglés, pero me he defendido siempre. Entonces, ¿cómo va a hacer una entrevista? Le dije, yo no sé, yo voy a la entrevista. Y llego allá y hablaba, y yo mi inglés con barreras, mi inglés es con barreras. Le digo, me decía cosas y yo sí, tal cosa. Ya, me va mostrando el niño y me dice, y yo lo veo y a mí me da de todo cuando veo a los niños, esa alegría. Y le digo, ay, qué hermosura, ¿cuánto tiene el niño? Me dice, él tiene 1 mes. Y digo, ay, qué bien. Entonces me dice, pero usted habla inglés. Le digo, yo no hablo inglés, pero yo me defiendo como pueda, perdóneme. Primero que todo, que no hablo bien. Y me dijo, no, es que no necesito a nadie más. No necesito estar 40, 50 personas. Usted me va a trabajar para el niño. De una. Y yo le quiere referencias, quiere algo. Dijo, no necesito nada. Le dije, bueno, yo quedo en espera de su llamada. Pero yo llegué a la casa y en la misma noche me estaba llamando. La espero mañana, Nelly, la espero mañana. Y ahí empecé con la señora. Dedicada al niño, sacándolo, leyéndole, jugando. Y estuve 16 años con el niño. Imagínense, lo bañé porque no crecía tanto, era un niño pequeñito y era muy consentido. Y lo bañé y lo organicé hasta los 12 años. Y me dijo un día, Nelly, I do by myself. Oh, bravo, you are a good boy, you are a big boy. Perfecto. Entonces ya me encargaba de lo demás, su ropita, sus cosas, su lonchera y todo. Y mientras la mamá se organizaba, yo estaba al pendiente que el niño sí coma, porque como también estudié nutrición, me preocupo bastante por la alimentación de los niños aquí, principalmente porque mucho snack, mucha barra, mucha cosa. Entonces no se preocupa mucho por los alimentos nutritivos que realmente benefician a los niños. Entonces, para allá iba a decirle que no he estado con muchas familias porque yo duro bastantes. Prácticamente he tenido 3 y 4 con una familia que tenía unas horitas con una señora profesora, Margarita. Le ayudé unas horas y se enamoraron también de mí, que por favor más horas, pero yo ya tenía el otro compromiso y dije, yo me reparto y les ayudo y eso. Y desafortunadamente se fueron a vivir a Bermudas, se dice aquí, ¿no? Entonces, se fueron a vivir allá, me querían llevar, y yo decidí que me iba, pero luego resultó una hermanita, dije, perfecto, se va con ayuda, quedo feliz. Entonces, no, se me partió el corazón que se me llevaron esas niñas, y el señor me decía, Nelly, lo que más me duele es dejarla a usted, me duele dejarla, y me hacía así, y hacía así, y se le corrían las lágrimas. Y la señora me abrazaba y me abrazaba, me dieron un poco regalo, le dije, no, yo, me decían, vaya a visitarnos, vaya, me dieron tickets para que fuera, y luego que el COVID, que subió, que bajó, que no sé qué, y le cuento que no, pero hasta hoy, todavía me mandan diariamente las fotos de las niñas, hizo el libro con las niñas, con fotos mías, y lo tengo, en Navidad me mandó el libro de la otra nena, que se la llevaron más pequeña. Y a mí me llena mucho eso, ese cariño, porque veo reflejado mi trabajo, que he hecho algo bonito. Digo, gracias a Dios, me ha dado la facilidad de cuidar bien los niños. Y yo lo siento así. Yo lo siento así. Digo, Dios me ha dado las herramientas para poderlo hacer.
7: Nelly, realmente la barrera del idioma, porque creo que escuché que los niños tienen esa capacidad de leer la energía positiva, y obvio, cuando ven a alguien acogedor, parece ser que la conexión, por eso Dios le ha dado ese don, de que el idioma no es una barrera, sino es una forma más de que pueda conectar con familias y con niños. Qué lindo. Nelly, después de más de 30 años dedicando su vida a los niños, ¿qué usted ha podido aprender o ver de ellos que nosotros, los adultos, a veces no podemos ver?
6: Buena pregunta. Muchas gracias. Primero que todo, los niños son muy inocentes. Nosotros aprendemos de los niños su inocencia, el amor tan puro que ellos brindan. No hay amor más puro que el de un niño. No lo hay. No lo hay. Desafortunadamente no lo hay. Pero bendito Dios, que los adultos aprendemos de los niños. No solamente el amor. Trabajamos con una rutina. Y los niños se forman con esa rutina. Cuando yo cogí una niña, después otra familia que les diré más adelante, de una semana, y desde pequeñitica, dinner time, story time, bath time. Cuando ella comía, yo le decía, story time, salía corriendo, esos piecitos, corriendo, coger los libros, y cogía uno y otro y los tiraba, y me mostraba y me pasaba, aún sin poder hablar, ya estaba la niña con su rutina de la historia, ¿sí? Pero volviendo un poquito atrás, el niño que cuidé 16 años tenía una hermanita llamada Amanda. Entonces, por las noches, porque siempre he cuidado también por las noches, ¿no? Mucho, mucho, para que los padres puedan salir, los cuidaba. Entonces, no solamente estaba cuidando pequeños, sino que Amanda siempre quería estar conmigo. Y ella se convirtió en mi profesora. Era con una regla. Nelly, vamos a trabajar. Y yo, claro, vamos. Y empezaba con su tablero. Vamos a trabajar, Matt. Y yo, ¿qué? Matt. Yo no sé qué es Matt. Nelly, será así. Nelly, ya sea así. Era divina. Cuando me dice, tú lo hablas todos los días, tú en toda parte, no sé qué. Y yo confundía Matt con todos los Matt. Entonces me dice, me escribe los números, me dice, Matt, yo, yes, Nelly, y esa felicidad que le dio, pero ella casi me quería dar con la regla, ella se confundía, ella se cogía su pelito, ya no había que hacer. Yo, esa es la barrera del inglés, pero como le digo, se puede superar. Cuando yo trabajé en un daycare en Boston, me encontré con cositas que a mí no me gustaron, y me encontré con una niña muy joven, 18 años, de Sudamérica y ella estaba, ella no era una persona preparada, pero sabía inglés. Y qué bonito, porque entonces la jefe tenía una gran persona porque hablaba inglés. Yo no hablaba inglés, pero unas circunstancias que no iban contra mí, mis principios prácticamente, por decirlo así, preferí retirarme. Mm. Y Chala me dice, no, Nelly, se cogía la cabeza. Usted no se puede ir. Le digo, señora Chala, tengo una barrera que es el inglés y prefiero irme a estudiar. Y sí, estudiaba mucho. Iba a la escuela, iba a... Mis clases nunca terminaban porque en todos los trabajos viajaba con los niños y sus padres. Y yo no recibía certificados ni graduación. Cuando yo regresaba, yo volvía al primer nivel. Y me decía, me llamaron a la dirección, Nelly, pero usted ya va muy avanzada, ¿por qué no va al nivel más alto? ¿Por qué regresas? Porque desafortunadamente yo no escribo inglés, yo no pronuncio bien, yo hablo muy poquito, escucho más, entiendo, pero no lo hablo ni lo escribo. Y yo soy honesta. Me perjudiqué muchísimo porque para no hablar mal el inglés, prefería quedarme callada.
7: Mm.
6: Callada. Hasta que me dijo la profesora, Nelly, si usted no practica lo que aprende, no va a aprender el inglés. Pero yo me ayudaba con los libros de los niños, obviamente. Entonces, como hablaba, como decimos, hispanglish, como inglés y como español, pues se me burlaban. Y yo era, ay, Dios mío, yo que era profesora y que supuestamente pues hablamos bien con los niños y venir a hablar tan feo el inglés. No, yo prefiero no hablar. En las tiendas, you speak Spanish, y por allá me dijo, señora Nelly, hágame el favor, ¿por qué está pidiendo hablar español? ¿Usted habla inglés? Prácticamente me forzaron a que yo soltara, y así fui soltando, con una ayuda, con otra ayuda, entonces yo me defiendo. Los niños se adaptan a mi lenguaje, pero cuando van a la escuela y aprenden bien su inglés, llegan, ja, ja, ja. Nini, you speak so funny, Nini. Ya se burlan de mi crazy inglés. Así. Eso es lo que me ha pasado. Cosas muy bonitas, pero como yo le digo a la gente.
7: Mm. Y los niños son los criticones número uno. Eso lo sabemos. Vamos a hablar, Nelly, de... Hay tantos libros. Y gracias por hoy compartir con nosotros la historia de Milo. Vamos a hablar de las aventuras de Milo y Milo y los zapatos para la fiesta. Cuéntanos un poco de el por qué este libro es tan importante para nuestra audiencia, pero para el mundo de hoy.
6: Milo, lo adoro, porque Milo se está volviendo famoso. Los niños adoran ese marranito, porque tal vez parecieran más grandes sus orejas que el cuerpo. Entonces, enseña una forma de compartir. Deja una enseñanza muy bonita, pero quiero decirles primero que todo cómo nació el libro Milo. Cuando yo cuidaba el niño, los niños, Amanda siempre me decía en las noches, no me leas un libro. Tell me a story, Nelly. Cuéntame una historia. Entonces yo a inventar y a inventar. Nosotros los profesores como usted, mis respetos, señor Jules, somos muy creativos, ¿cierto?
7: Sí.
6: Somos creativos. Entonces yo empecé, había un marranito que quería ir a una fiesta, pero no quería con sus casquitos. Quería zapatitos de verdad. Ay, pero Amanda era una niña que se reía. Pues, ¿cómo le parece que me pedía esa historia todos los días? Nelly, tell me story about marranito. ¿De por qué? Decidí que la primera libro, la primera historia que yo lanzara iba a ser el libro de Milo. Es el que tengo aquí y ya la mayoría de la gente conoce.
7: Qué bonito, Nelly.
6: Entonces, así fue que surgió esa historia. Pero venía trabajando en mi proyecto hacía muchos años y yo decía, para mi futuro. Y tuve dos cirugías con una incapacidad muy duras y con una incapacidad muy, muy, muy larga. Y estaba cansada, pero de no hacer nada, porque yo soy muy activa y no me puedo quedar quieta. Y le digo a mi hijo, mi amor, yo quiero escribir un libro ya. Ya, mami, es hoy. Ella me asesora, mi socia, mi todo. Me da mucho ánimo, mucha fuerza y le agradezco infinito. Entonces, la perseverancia es la que ayuda, ¿no? Yo me puse a pensar, ¿yo? Estoy pensando que mi proyecto de vida para el futuro, seguir llegándole a los niños por medio de mis historias, ¿cuándo es? Dios mío, yo ya ando en los 70. Yo creo que es ya. Dios dijo, es hoy, es ya, Nelly. Ahí fue donde empecé a escribir y ya yo no paro. Hay otros libros para lanzar y creo que ya conocen De mi corazón para tu corazón. Y lo bonito es que estamos tratando siempre de editarlos en tres idiomas, porque From My Heart to Your Heart es la historia de un viaje a Canadá a visitar mis sobrinas. Entonces, esta Nini soy yo. Porque todos me dicen Nini, entonces Nini va a pasear a Canadá y le lleva regalos a las sobrinas, las nietas de mi hermana, y son mis personajes. Las nietas son los personajes. Pues es una historia llena de amor. De amor. Son lindas, la verdad.
7: Nelly, Milo se encuentra en una situación que parece no tener solución en esta aventura. ¿Qué nos enseña eso sobre aquellos momentos en la vida cuando los niños se encuentran que algo parece tan grande de resolver? ¿Qué nos dice Milo sobre cuando hay esos problemas grandes? ¿Qué vamos a hacer?
6: Qué lindo. Milo es muy perseverante y él insiste que debe de haber unos zapatitos para irse a su fiesta. Entonces recurre a sus amigos. Cada amigo le da un consejo. Entonces la enseñanza que nos deja es el valor de los amigos, valor de la amistad. Y no solo para los niños, para los adultos también. Realmente valorar la amistad.
7: Nelly, si se pudiera sentar frente a un niño desconocido, que se puede sentir excluido, diferente, ¿cómo podemos utilizar la historia de Milo para que le dé ánimo a ese niño?
6: Yo ya lo he estado leyendo con los niños y también se lo he dado a los niños que cuido. Entonces, ríen muchísimo desde el momento en que ven la pasta de Milo. Ellos se ríen mucho. Entonces, les enseña a compartir, a perseverar, que si ellos quieren algo, luchan por tenerlo. ¿Sí? Que ellos digan, si yo quiero, no solamente unos zapatitos como los de Milo, si dice, yo quiero este saco, y se le dice no, el niño lucha por tenerlo y lo logra, porque tiene la razón, ¿ya? En este caso, todos los amigos son diferentes. El uno le aconseja algo, otro le da otro consejo, pero el niño siempre retiene. Ellos son como en su cerebro tienen cassette y todo lograban. Por eso es que le digo que Amanda nunca se olvidaba de esa historia. cuando yo le vaya a ofrecer a Amanda, ahora que es una niña profesional, la historia le va a encantar. Sí.
7: Cuéntanos algo de usted, Nelly, que tiene parecido al Milo. ¿Qué hay algo de su parte? Puede ser de su vida, puede ser de su infancia, de alguna experiencia que le ayuda a reflejar en el personaje de Milo.
6: Yo pienso que la perseverancia, ¿sí? La perseverancia. Pero hay cosas que marcan. A mí me marcó en mi infancia. Éramos, sí, una familia humilde. Y en la Navidad que mi madre viajó muy, muy lejos, vivíamos en un pueblo pequeño de Colombia, y mi madre viajó a la ciudad. Estaban pavimentando, ella demoraba horas y horas. Se trajo los regalos de Navidad y yo siempre había deseado un muñeco. Mi madre traía el muñeco, traía los regalitos para cuatro hermanos, tres mujeres y un varón. Cuando mi madre va a abrir la caja, se la habían cambiado. Eran puros cristales y se perdieron los regalos. No tuvimos regalos de Navidad. Cuando yo fui creciendo, claro, no nos faltaban con nada, porque mi madre también estuvo madre soltera. Entonces vivíamos muy bien vestidos, muy bien comidos, pero no había para juguetes. Cuando yo estudiaba, yo dejé mis estudios porque era como muy colaboradora con los demás y no hacía mis trabajos. ¿Cómo le parece? Colaboraba con todos, todo, le hacía las tareas, todo. Y las tareas de Nelly por ninguna parte, entonces la profesora furiosa. Y yo en mis 10 a 11 años estaba muy grande. Y todas las niñas de 10 años eran chiquiticas. Y me pasaron por allá a otro salón y vino mi mamá enojada. Es que ya muy grande, ya no puedo estar en el salón, pero es que mi niña, ella es chiquita de años. Y entonces, yo no quiero ir a la escuela, yo no quiero ir a la escuela. Y me dijo, pues tú no vas a la escuela y vas a aprender algo. Ahí es donde me pusieron a aprender la moda, diseño de moda a la brava. Pues no tuvo que rogar tanto porque me encantó y lo hice, aprendí muchísimo, practiqué muchísimo. Recuerdo que a los 13 años estaba yo haciendo abrigos de doble faz para una señora que vino de Bogotá, de la capital. Y yo decía, y yo ahora digo, ¿cómo yo tan niña haciendo ese trabajo tan? Es un trabajo grande.
8: Grande.
6: Y es muy especial porque, pues, elaborar un abrigo y hacerlo y entregarlo perfectamente, como que ahora digo, wow, eso lo hice yo. Bueno, no creo. Entonces, cuando yo cogí plática, me fui a una tienda que yo veía un muñeco hermoso, allá dobladito de piernas, de una, como parece una peluca mona, rubio, y yo con 13 años me fui a la tienda. Dije, yo quiero ese muñeco. No, pero es que vale tanto. Ah, yo tengo 5 pesos. Cuando yo eran 5 pesos. Dijo, ¿puedes separarlo? Y yo pagaba ya 5 pesos para el muñequito, ya rápido lo pagué con mis costuras. Y tuve mi muñeco. Ese muñeco duró casi toda la vida hasta que nacieron mis nietos. Luego rodó de una persona a otra persona. Ya estando yo aquí, mi hija lo tuvo con su nena y después no sé a quién lo regaló. Hace como 2 o 3 años tenía como la idea de recuperar ese muñeco. Que yo le aseguro que yo doy lo que sea por recuperar ese muñeco.
7: Mm.
6: De pronto aparece.
7: Así es, así es. Nelly, cuéntenos que, por ejemplo, tantos años trabajando con niños, tanto como en Colombia, como también aquí en los Estados Unidos. ¿Qué ha notado usted a través del tiempo que ha cambiado, que se necesita tener para darle esa protección emocional a los niños? Porque hoy estamos en una vida muy ligera, la tecnología y cosas así. Cuéntanos de algo que, a través de su tiempo trabajando, ha cambiado, pero se necesita todavía instalar emocionalmente.
6: Sinceramente, hay muchos pasajes de mi vida que me entristecen, lo que pasa con los niños, muchos. Pero yo tengo otro proyecto. Quiero enseñar o dar seminarios, no sé cómo decirlo, a las nanis. Pero la verdad que hay que tener paciencia, número uno, paciencia, amor y gustarle lo que se hace. Cuando yo di clases en la universidad a profesoras que tenían grado 4, querían pasar a grado 7, con el primer trabajo me encuentro con todas las profesoras, la mayoría, no todas, no me plantearon los objetivos de un proyecto. Entonces yo me, como que me digo, ¿cómo es posible? Son profesoras grado 4, van al grado 7, ¿saben? Plantear los objetivos de un proyecto. Entonces yo no tenía cómo calificar. Entonces yo le dije a la directora, qué pena me pasó esto y esto. Me dijo, no, hágame el favor, la contratamos para que les dé seminarios, ¿cómo se dice? ¿Rápidos? Sí. Unos seminarios cortos para enseñarles primero esa parte, como la metodología, como plantear todos los puntos específicos para un proyecto. Pero me preocupaba bastante eran los objetivos, porque sin un objetivo, ¿cómo se realiza un proyecto? No se puede. Entonces, eso me encantó, pero les dije, por favor, profesoras, aquí todas son profesoras, excepto una enfermera que venía de otra ciudad para pasarse a estudiar a preescolar. Ella ya era enfermera superior, quería ser profesora preescolar, entonces vino también a su clase conmigo. Les digo, aquí, por favor, les pido encarecidamente, es el momento de que piensen si les gusta la carrera, si la aman, si tienen paciencia y pueden manejar niños. Si no, pienso que se debían de cambiar de carrera la que se analice y a conciencia sepa que no es capaz de manejar niños, le aconsejo que no siga la carrera. Porque manejar niños no es tan fácil. Necesita paciencia, tolerancia, amor. Y se presentan casos bastante difíciles. Y uno no se puede salir de sus casillas. Le digo a la madre, por favor, señora, no grite. Es que me grita. Vienen de la calle recibiendo a la niña, y la niña grita, y la mamá grita, y la niña grita más. Entonces yo, déjemela, por favor, señora, por favor. Ah, Nini, good luck, bye. Se alborota el pelo y dice, bye, Nini. Yo, déjemela. Y empiezo... Y se calma, pero es la forma, la paciencia, ¿sí? La paciencia. Tuve una niña muy difícil, que era muy brava, muy enojona, pero ella empezaba a pegarle a uno lo que cayera. Y entonces cuando empezó a gritar, le digo yo, la cojo de sus hombros y le digo, pasitico, si tú no me dices qué te pasa, yo no te puedo ayudar. Y empezó... Se calmó, le vino la paz y le digo, ¿qué te pasa, mi amor? Es que yo quiero toda la torta. Le digo, bueno, la torta es para 20 personas, pero yo te voy a dar el pedazo, lo que te puedas comer, yo te voy a dar. Pero no llores, no hay necesidad. Ok, Nini. Entonces es la paciencia, es el amor. Y las mamás se salen de las casillas y no pueden manejar una situación. No es fácil, no es difícil.
7: Nelly, espero que esos seminarios, parece ser que lo va a hacer en los dos idiomas, ¿verdad? Inglés y en español. Es el de los nani, ¿no?
6: Sí, señor.
7: Y Dios quiere. Nelly, cuéntanos, ¿cuál fue la parte más divertida escribir este libro de Milo?
6: Era como que si lo viviera, porque cada frase me recordaba la felicidad de Amanda y otros niños que también se los he contado. Ahora ya está plasmado en este libro que, doy gracias a Dios, ha gustado muchísimo. Y ir mejorando, y siempre que, o sea, me he prometido a mí misma que cada historia le llegue a los niños con una enseñanza especial. Entonces, por eso le dedico tanto mi tiempo a escribirlo. Y me da mucho gusto. La historia de Mi corazón para tu corazón enseña la equidad. Cuando me preguntó hace rato, me acordé. ¿Por qué? Porque son cuatro niñas y a las tres grandecitas les daba un peluche de Mi corazón para tu corazón. Pones en tu cama y lo cuidas. Pero a María Antonia, la pequeña, yo les llevé un regalo primero, y a cuando voy a dar los peluches de mi cama, los míos que los llevé, de Mi corazón para su corazón, yo le dije a Antonia, este regalito para ti. Antonia, la pequeña, se quedó mirando. Y la otra niña, tres niñas, este es de Mi corazón para tu corazón. Gracias, tía, gracias, tía. Pensé que todo quedó bien y bonito. Cuando yo llego de regreso de mi viaje a Canadá, me llama mi sobrina, me dice, tía, ¿te quiere hablar María Antonia? Yo, claro. Ay, me pasa María Antonia y me dice, tía Eli, yo quiero un tuto de tu corazón para mi corazón para ponerlo en mi cama. Quedé, mire que uno también comete errores y yo los acepto. Me dolió, le dije, no te preocupes María Antonia, que te tengo el tuto más grande, le dicen tuto a los peluches. Claro, estaban próximas a venir, apenas llegó María Antonia, tita, mi tuto. Tía, mi tuto. Dije, aquí lo tienes, mi amor. Tenía un oso grande, que la cabeza se cuelga toda así. Era un regalo muy especial. Y para mí fue muy especial dárselo a María Antonia. Quedó feliz de la vida. Entonces yo aprendí la equidad, o sea, me quedé corta. Porque haberle dado un segundo regalito a María Antonia y a las otras darle mis peluches, no tuvo la, ¿cómo le digo?, el resultado que yo quería. Porque María Antonia se sintió mal. Entonces hay que la equidad, ser equitativo con los niños.
7: Nelly, ¿qué mensaje importante puede estar dentro de la historia de Milo para los niños inmigrantes? No tan solo que sean latinos, pero un niño que entra a este país todavía sin conocer, con mucho de aprender.
6: Ser diferente no conlleva que no puedan tener también el mismo derecho. Por el hecho de ser, sí, se ve mucho la discriminación. Qué pena decirlo, ¿no? Si está mal, pues. Pero tienen no hay diferencia, para mí no hay diferencia. No hay diferencia.
7: Sabe que yo, es un tema bien sensitivo también para mí, porque muchas veces los niños inmigrantes a veces crecen en culturas, comienzan a aprender en nuestros países, pero entran aquí y pierden el hilo de las experiencias, de los idiomas. Entonces creo que para mí la historia de Milo puede abrir una conversación sobre soy importante, puedo decir algo, soy diferente, como usted comentó, pero sigo perteneciendo. Tenemos los vehículos, como por ejemplo las escuelas pueden convertirse o unirse más para tener oportunidad de ser los primeros lugares donde abran historias como la de Milo, que sean familiar, que puedan unir esas experiencias. Porque algo que yo le tengo mucho miedo es cuando veo los niños tener que cambiar de una, no le hemos dado oportunidad a que ellos puedan reflejar el fallo, el cambio, perder familiares en muchas ocasiones. Y creo que por eso esta historia de Milo fue tan importante para mí. ¿Quién pudo creer en algo tan sencillo como un par de medias puede ser la solución si yo pude escuchar y ver algo? Gracias, Nelly, por esa bella historia que que compartió y que siga produciendo. ¿Cómo nuestra audiencia puede mantenerse en contacto con usted, Nelly?
6: La audiencia en contacto conmigo a través de mis leyendas, a través de mis libros, que los puedan obtener en Amazon.
7: Sí.
6: Y pues esa es la idea, ¿no? Llegar a los niños por medio de las historias, las aventuras, que los hace reír, que una familias, padres e hijos leyendo juntos. ¿Sí? También en Instagram, Nelly Books 888.
7: Cuando busquemos los libros en Amazon, ¿buscamos el nombre suyo, Nelly González, autora o qué?
6: Nelly González, la autora. Sí, señor. Okay. En Instagram sí está Nelly Books 888. ¿Sí? Con doble L, ¿no? Nelly. Y sí, eso es lo que hago, ¿no? Que los invito a que retomen la lectura, que se diviertan y tomar lo mejor de la lectura. El mensaje que trae la historia es importante. Y tenemos otros libros que ya próximos a lanzar. Y tenemos uno muy lindo de la familia cafetera, ¿cómo se dice? Los niños en la finca cafetera, algo así. Es una historia hermosa que a mí me impresiona bastante ver una vaca con un corazón en la frente. ¿Sí? Si yo digo que... Yo le digo, Dios mío, pareciera que yo tuviera muchos corazones porque con uno solo, ¿cómo hago? ¿Cómo hago con uno solo para amar tanto? Si a mí lo que me mueve es el amor. Y ver que Dios plasma un corazón en un animal es algo bello. Es algo bello porque la gente no sabe que esa vaca con ese corazón aquí en la frente es real. Esa existe en la finca de mi hermana y por eso me llamó tanto la atención y dije, no, de aquí me sale una historia divina, la finca cafetera, las vaquitas con sus corazones en la frente, el jeep viejito, los niños montados, los heladitos de paila, acompañar al abuelito a coger el café. No, es una maravilla la historia. Qué bueno que la puedan obtener, qué bueno que la puedan leer y disfrutar en familia.
7: Gracias.
6: Sí, mis libros fomentan el tiempo en familia, que es muy importante que los padres lean con los niños. Esa es como la parte principal. Que usted, el profesor, también lo sabe.
7: Cuénteme un poco de Colombia. ¿Cómo han recibido ellos a Milo? ¿Cómo van las cosas por allá?
6: Primeramente, están sorprendidos porque esto fue una sorpresa. Creo que nadie sabía. Me dicen, ¡ah, Nelly, te lo tenías guardado! ¡Qué sorpresa! Y hay una doctora que me escribe lindísimo y me dice, ¡qué maravilla tener una escritora como amiga! Cuando Amazon me dijo bienvenida al club de escritores, yo era como que, ¡wow! ¿Dónde yo me he metido? Yo no pienso que soy, es un título muy grande para mí porque estoy empezando, ¿entiende? Y sí, la verdad que me impresionó, pero me dicen, es una realidad. Mira los libros que ya tienes, no era un libro como por decir, hice una historia y ya, porque más adelante escribiré historias para adultos. Tengo unas historias muy bonitas, bastante hermosas. Y bueno, llegará el momento, ahorita no es, pero llegará el momento si Dios me lo permite y me da vida. Pero bueno, primero que todo, la familia, las amistades, mis profesores están muy orgullosos de mí. Y les digo, gracias a sus enseñanzas también, son los promotores de esta etapa de mi vida, que la verdad la estoy disfrutando mucho y agradezco mucho a mi hija, que me apoya bastante, pues... todavía yo no manejo muy bien el computador, pero ella me impulsa mucho. Tú escribe, mami, escribe. No, yo escribo mucho. Si me pongo y es dele que dele. yo me acuesto y doy vueltas y vueltas. Me llega una pasaje de la vida. Me tengo que parar ahí mismo a tomar la nota.
7: Sí.
6: ¿Sí? Yeah. Entonces, es lo que hace que la persona de verdad escriba. Mm. Y sea constante.
7: Pero qué bonito. Nosotros aquí en El Latino y su Labor le mandamos un abrazo caloroso a Colombia, porque sé que el orgullo de ver una persona que primera era diseñadora, después era autora, después era cuidado de niños, profesora, educadora, tantas cosas tan bonitas que creo que significan y se unen en la misma, en el mismo hilo que es el niño. Y para los niños, qué placer escuchar que alguien de su país extiende la voz en algo tan cogedor, porque Milo, aparte de ser orejú, es bien bonito en todo, porque creo que en la cultura, en lo que es buscar el amigo, en lo fundamental de pedir ayuda, esa sí. Historia sé que va a llegar, entonces sé que la legacía suya está ya cementada. Por lo menos allá en su país debe de sonar mucho el nombre suyo en área y en aires positivos, porque sí ha dedicado el tiempo para hacer algo sumamente importante y creo que así lo quiso Dios. Nelly, cuéntanos un poco cuando hablamos de un niño, por ejemplo, que comienza a escribir y el padre tiene dificultad con que el niño no quiera conversar mucho, pero sí lo encuentra y nota que el niño escribe mucho. Es un autor, quizás. ¿Qué mensaje tiene para los padres cuando nota que un niño no es que está fuera de balance, pero puede notar que el niño hace más talento en otros? Muchas veces vemos el niño que es músico y lo permitimos porque pensamos es un don. Pero cuando un niño escribe por mucho, ¿qué podemos ver en eso, Ned?
6: El niño está reflejando su futuro, porque el niño plasma en un papel lo que siente. Y a mí me agrada un garabato. Esta semana le decía yo a la señora, le estaba diciendo que esto estaba muy feo, muy feo. Yo le dije, señora, por favor, cualquier garabato es muy lindo. No, esto está lindo, está divino, mi amor, sigue escribiendo. Entonces, hay que fomentarles al niño, fomentarles el don de la palabra. Funciona. Si le vas a decir al niño eso está feo, el niño se va a frustrar. Pero al niño hay que realzar su capacidad, realzar su don, realzar su habilidad. ¿Sí? Él empieza hábilmente a escribir, a plasmar. Después empiezan, te dibujan a ti, te hacen el dibujito. A mí me hace, yo antes me usaba gafas. Y a mí me hacían hasta con las gafas. Y yo, ¡ay, qué belleza, qué belleza! Tengo montones de las hojitas que me hacen. Hace días tuve unas niñas como por solo 2 o 3 días. ¡Qué niñas más felices! Me escribieron cuando nos despedimos. Me puedes volver, puedes volver. Mis Nini, mis Nelly, mis Nini, mis Nelly. Me hicieron una carta cada una. Me escribieron tan lindo que yo lloré. Dios mío, soy bendecida, soy consentida de Dios. Porque la verdad, con 2 o 3 días que uno reciba tanto amor de unos niños, eso no tiene precio. Para mí no tiene precio.
7: Créame que yo puedo conectar con usted ahí también, porque como no tengo pelo, los niños se les hace muy fácil dibujarme. Entonces, cuando hacen un dibujo mío, me hacen bien alto y sin pelo. Ese eres tú. Digo, claro, ese es mío. Qué fácil. Qué fácil, ¿no?
6: Si me pintaron a mí. Con las gafas, con la maleta y así. Y esa es Nini, esa soy yo.
7: Wow.
6: Es increíble. ¿Cómo le digo? Es algo tan hermoso como sus palabras, porque lo siente. Y cuando uno recibe esto, no lo puedo no expresar. La verdad que no lo puedo expresar. Los libros unen niños con padres, con amistades, con sus amistades. Por eso yo los invito a no dejar de leer.
7: Mm.
6: Y siento que me dicen a veces y siento que soy, y he querido ser embajadora del amor. Y yo decía, ¿cómo puedo ser embajadora del amor? Yendo a cada país y voy a

0: Cuéntanos esa pequeña historia de Nelly González.
1: A ver, una historia que mucha gente la conoce. Yo soy madre de 5 hijos y orgullosamente digo, tengo 3 de mi vientre y 2 de mi corazón y los 5 son iguales para mí.
0: Nelly, díganos un poco de un momento durante el proceso de escribir esta historia de Milo que usted quisiera que los niños puedan entender, aparte de leer la historia, pero cuéntanos de algo que usted piensa que puede ser como escritora de este libro y el proceso. Escribiendo el libro, ¿cuál era el mensaje que quería brindar para que los niños que lean esta historia puedan sentir?
1: El mensaje principal creo que es la amistad, que los niños recurren a sus amiguitos en caso de alguna dificultad, alguna necesidad y para gozar, aunque sea solo para divertirse, que es lo que pasa regularmente, ¿no? Se encuentra para divertirse. Es un mensaje lindo para ellos.
0: Nelly, y finalmente, vamos a darle primero la gracia por una conversación tan bonita. Gracias por compartir el tiempo con nosotros.
1: Sí, gracias. Claro.
0: Finalmente, Nelly, un mensaje para Amanda, ya que este libro está compuesto, ya está listo, que ya usted la tenga al frente y usted le pase el libro de Milo. ¿Cuáles van a ser esas palabras?
1: Le diría a Amanda para que recuerdes la historia que más te hizo reír. La disfrutaste tanto que ahora me la disfruto yo. En nombre tuyo. Aquí tiene.
0: Qué lindo, ¿no? Amigos, el trabajo y el esfuerzo son verdaderos pilares del lujo. No te dejes llevar ni engañar por lo que digan los demás. Busca tu felicidad en cada momento, la gratitud en cada experiencia y el amor en cada encuentro. Así es, amigo, así concluye otro capítulo del Latino y su labor. Gracias, Nelly. Hispano, continúa brillando con tu cabeza en alto y con el corazón en todo lo que haces. Nunca pienses que te vamos a dejar, ni que tú estás solo. Tu gente está aquí contigo. Hasta que el día que regreses a tu país, o bien sea que permanezcas donde te encuentras hoy. Latino siempre en alto. Hasta pronto. Más que solo. Nelly. Nelly. Gracias por esta bella conversación. De veras que la pasé bien, de verdad. Gracias.
1: Gracias, muchísimas gracias a usted y también a su programa. Es maravilloso, fabuloso. Gracias por invitarme. Y sí, lo disfrutamos esperando que le llegue a la gente y que todo tiene una solución creativamente y para que no se rinda.
0: Todos tenemos medias como Milo, cierto.
1: Que sí.
0: Gracias.
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4: Este es el noticiero comunitario de Joe Brown aquí en WHCR 90.3 FM, La Voz de Harlem. Soy Sonji López. Hoy es miércoles el 30 de septiembre. Se esperan cielos nublados, una temperatura máxima.

0: de 73 grados y una mínima de alrededor de 60 grados esta noche. El sol salió a las 6:51 a.m. y se pondrá a las 6:39 p.m. Las normas de estacionamiento alterno y los parquímetros están vigentes. La recolección de basura, reciclaje y compostaje se realizarán según lo programado. Las escuelas públicas están abiertas. Ante el aumento de las medidas federales del control migratorio en la ciudad de Nueva York, se insta a los inmigrantes neoyorquinos y a sus familias a conocer sus derechos y a elaborar un plan de seguridad. En primer lugar, usted tiene derecho a guardar silencio. No está obligado a responder preguntas sobre su estatus migratorio, su lugar de nacimiento o cómo ingresó al país. Puede decir, decido guardar silencio y pedir hablar con un abogado. Si agentes del ICE acuden a su domicilio, no abre la puerta. Pídales que le muestren una orden judicial. Por lo general, una orden migratoria firmada por un agente del ICE no autoriza a los agentes a entrar en su vivienda sin su consentimiento. Una orden judicial propiamente dicha es aquella firmada por un juez. También tiene derecho a negar el consentimiento para que registren su vivienda o sus pertenencias. Además, no está obligado a firmar documentos de inmigración sin haber hablado primero con un abogado. Si lo detienen fuera de su domicilio, puede preguntar, ¿soy libre de irme? Si la respuesta es afirmativa, retírese con calma. No corra, no ponga resistencia, ni interfiera físicamente con los agentes. Si alguien es detenido, las familias pueden llamar a la línea directa de apoyo legal de Nueva York al 1-800-354-0365. Una vez más, ese número es el 1-800-354-0365. Esta línea es gratuita, confidencial y ofrece asistencia lingüística. También puede llamar al 311 y decir asuntos legales de inmigración. El número de la línea directa para nuevos estadounidenses de Nueva York es el 1-800-566-7636. Una vez más, ese número es el 1-800-566-7636. Esta línea ofrece referencias para obtener asistencia migratoria gratuita y confidencial y está disponible en varios idiomas. En otras noticias, los usuarios del servicio de ferry de la ciudad de Nueva York pronto podrían pagar más para cruzar el puerto. Se espera que la Junta Directiva de la Corporación de Desarrollo Económico de la ciudad de Nueva York vote el miércoles por una propuesta para aumentar la tarifa estándar de un solo viaje de $4.50 a $5 a partir del 19 de octubre si se aprueba. El pase de 10 viajes también aumentará de $29 a $30. La tarifa con descuento actualmente de $1.45 subirá a $1.50. Esta tarifa reducida está disponible para personas mayores de 65 años o más, personas con discapacidades, participantes del programa Fair Fares y estudiantes elegibles de escuela intermedia y secundaria. Los niños que midan menos de 44 pulgadas pueden viajar gratis si van acompañados por un adulto. La propuesta también haría permanente el pase limitado de 2 días por $15, tras haberse implementado como prueba piloto el año pasado. El aumento de la tarifa no será definitivo hasta que la Junta vote al respecto hoy. El ferry de Nueva York presta servicio a comunidades costeras en los 5 distritos, incluidos los barrios de Soundview y Throgneck en el Bronx. Según datos de la ciudad, el ferry registró más de 7.3 millones de viajes entre julio de 2025 a julio 2026. Les ha informado Sonji López con su noticiero comunitario de Joe Brown aquí en WHCR 90.3 FM, La Voz de Harlem. Manténganse informados, seguros y conectados con su comunidad.
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2: Hoy es martes. Ni te cases, ni te embarques, ni de el romance al despertarte apartes. Hola, yo soy Pedro Liz. Bienvenido a este Romance al Despertar. Hoy les traigo un show muy interesante con esta cantante dominicana. Vamos a rendirle tributo a Sonia Silvestre. Vamos a escuchar parte de su trayectoria y parte de sus canciones.
3: Sonia Margarita Silvestre Ortiz, conocida popularmente como Sonia Silvestre, nació en San Pedro de Macorís el día 16 de agosto de 1952, pero ella decía que era de Atomayor del Rey, por haberse criado hasta los 10 años en ese lugar. En 1962, su familia se trasladó a Santo Domingo, donde estudió en el Colegio Nuestra Señora del Carmen y en el Colegio Santa Teresita, donde terminó la secundaria, para luego ingresar a estudiar pedagogía en la Universidad Nacional Pedro Enrique Sureña, UNPU, e idiomas en la Universidad Autónoma de Santo Domingo. Siendo adolescente, Sonia entró en contacto con el rock and roll, los Beatles, el movimiento hippie y las manifestaciones contra la guerra de Vietnam. También fue impactada por sucesos como la Guerra de Abril de 1965 en Santo Domingo y otros acontecimientos de la época. En mayo de 1970, siendo estudiante de pedagogía, hace su primer debut oficial como vocalista en el programa Gente para Radio Televisión Dominicana, donde interpretó Yo Sin Ti con la banda de Luis José Mella. Luego de sus presentaciones en el programa, comienza su proyección como cantante y abrirse caminos para firmar sus primeros contratos artísticos. A principios de los años 70, inicia sus primeras presentaciones en un centro nocturno y en otros lugares de moda en la época, acompañada del grupo Los Bemoles. Su carrera recibe un empuje cuando la compositora Leonor Porochela de Brea la escoge para interpretar su tema ¿Dónde podré gritarte que te quiero? En el cuarto Festival de la Canción Dominicana, celebrado en 1971 por la Asociación de Músicos, Cantantes y Bailarines AMUCABA.

Ahí estaba la voz de Sonia Silvestre. ¿Qué será de ti? Vamos a continuar con Sonia Silvestre. Aquí está la canción Adagio de mi país.

Sonia obtuvo la segunda posición y más tarde grabó su primer disco titulado Esta es Sonia Silvestre, con el empresario artístico Bienvenido Rodríguez, donde incluía la canción Abrázame Fuerte. También incluía en esa producción la canción Dile Adiós a la Tristeza, de quien sería luego su esposo, el productor y comunicador más importante de la época, Jackie Núñez del Risco.

Sonia sentía mucha preocupación con temas referentes al carácter social y se integró en movimientos y grupos musicales relacionados a la nueva canción. Fue parte de Nueva Forma, grupo experimental de música social formado por Víctor Víctor, Tommy García, Luis Tomás Oviedo, Claudio Cohen, Carlos Francisco Elías y Soledad Álvarez. El grupo Nueva Forma participó en el Encuentro Internacional de la Nueva Canción Siete Días con el Pueblo, celebrado en noviembre de 1974. Precisamente cuando Silvio Rodríguez vino a Siete Días con el Pueblo, le entregó a Sonia una carta de la Asociación de Estudiantes de Cuba para que fuera a cantar a esa nación. Esa primera visita se convirtió en una gira de más de 20 conciertos, acompañada de Víctor Víctor y de la Orquesta Cubana de Música Moderna. El viaje lo realizó a principios del año 1975 y duraron casi 2 meses en Cuba. En Cuba grabó el disco Sonia Silvestre, La Nueva Canción, que contaba con canciones de Pablo Milanés, de Noel Nicola, y donde tocaban la guitarra Noel Nicola y Víctor Víctor y Silvio Rodríguez tocaba el 3. Lo que acercó aún más al artista a los cubanos. Por esa cercanía con los cubanos fue que Sonia logró grabar la canción Ojalá, cuando todavía su compositor Silvio Rodríguez no la había dado a conocer. Su participación activa en el movimiento de la nueva canción enriqueció su repertorio y le dio a su trabajo y a su imagen un significado social.

0: Ahí escuchamos la canción Ojalá, del disco que grabó en Cuba, Sonia Silvestre. Y ahí mencionaron que grabó una canción de Pablo Milanés. Aquí está, Para Vivir.
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Tras desaparecer el grupo Nueva Forma, Sonia Silvestre graba para Karen Records la producción Sonia, canta poetas de la patria. Con este nuevo trabajo, se convierte en la primera cantante popular en presentarse en el Teatro Nacional con un concierto.

Si alguien quiere saber cuál es mi patria, en la voz de Sonia Silvestre. Romance al despertar y Pedro Liz le rinden tributo a Sonia Silvestre. Gracias por la sintonía. Vamos a continuar ahora. ¿Por qué llora la tarde?

En 1975 y 1976 fue ganadora de premios El Dorado como cantante femenina más popular y en 1977 ganó el premio al mejor espectáculo. Sonia Silvestre gana el premio Cassandra como cantante más destacada y mejor videoclip en el año 1990 y un año después obtiene el premio Paoli como artista internacional del año en Puerto Rico en 1991. En el año 2000 obtiene el soberano máximo galardón de los premios Cassandra. Fue galardonada como Gloria Nacional del Canto Popular por el Senado de la República Dominicana el 16 de marzo de 2004. Todos esos éxitos de Sonia fueron celebrados por sus amigos.

Una vez se divorció de Jackie, se fue a vivir a México, donde consiguió trabajar. Luego de durar esos años fuera del país, Sonia regresó y aquí se casa de nuevo, esta vez con el fotógrafo venezolano José Betancourt, con quien procreó a sus hijos Andrés y Eloísa Estela Betancourt Silvestre. Sonia Silvestre murió el 19 de abril de 2014.

En un jardín florido, zona silvestre, canta la canción La tierra escrita, elegía sexta, a las hermanas Mirabal.

Yo quiero andar de la pluma de Luis Terror Díaz. Dicen que ellos hicieron un CD de bachata. Eso no es tanta bachata, es más son que otra cosa, pero bueno. Ahí estaba Yo Quiero Andar, Sonia Silvestre. Y también Sonia Silvestre cantó la canción No Llores Por Mí, Argentina. Pues ella grabó sus primeros 3 LPs en la Argentina. Y aquí está, No Llores Por Mí, Argentina.